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0: 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Estoy llena de felicidad y quería compartir con vosotros esta alegría tan especial, agradecida con la vida y dando gracias al Señor por tanto.
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5: Hola, molt bon dia.
0: Hola,
5: bon dia.
0: Josep.
5: Tal, com estem? Tot bé? Sí? Vale, sí. Venga, la encuesta. Hola, venga, arriba.
3: Ja està, aposta.
5: Venga,
3: está
5: súbela. Venga, dale.
3: ¿Dónde la subo, la encuesta?
5: Bueno, es que es la sintonía que tendrías que tirar ahora, ¿no? Lleva una hora sonando, ¿no? Entonces, es lo que hay.
3: Vale, la torre tira. Sí,
2: ahora, ahora s'entén.
5: Este año hace mucho calor. Tenemos Mundial, elecciones del Madrid y ahora insectos.
1: ¡Toma!
3: ¿Y qué pinta?
5: La pregunta es, ¿qué insecto te toca más las narices?
1: ¡Ostras!
2: ¡Ostras!
5: ¿Los mosquitos?
0: ¿Ah?
5: ¿Las cucarachas?
1: ¡Oh!
5: ¿Las plagas de hormigas?
1: ¡Toma!
5: O Guardiola.
1: ¿Qué? ¿Cómo lo dices?
5: Es como una mosca cojonera, pero calva, ¿no?
3: Entonces, ¿qué pinta eso?
2: ¿Qué era tu hit?
5: Es que tengo manía, ¿vale? Ya podéis votar, ¿vale? O proponer alguno nuevo. A mí, por ejemplo, los pececillos de cama...
2: Perdón. Los pececillos de plata. No existen los pececillos de cama.
6: Pues tendrá que dormir también los pececillos, ¿no?
2: Son de plata, no de cama. Es que es tonto, tío. Es igual que...
6: ¿Y dónde duermen los pececillos?
5: Bueno, también están los chinches de cama, ¿no? Entonces, o sea, que eran de la misma familia, ¿vale? A mí estos pececillos son como Cristóbal Soria, ¿no? No lo soporto, ¿vale?
3: Vale. ¿Qué más, Josep, on votem?
5: Sí. Atención, me dicen que por primera vez hay un empate técnico entre todas las opciones.
3: Sí, wow. Y ha votat tothom, ¿eh?
5: Es historia en el chiringuito, ¿no?
6: ¡Ostras!
7: Josep, el problema es que hemos dado la encuesta sin dar el número de teléfono al que votar.
3: Claro.
7: Por eso hay empate. Claro. Porque no hay votos.
3: Ostras. Que sou tontíssims, ja, del chiringuito.
5: Quin Domènec. Vaya falle, tú, vaya falle. Vale. Bueno, da igual. El insecto perdedor es el mosquito.
0: ¿Ah, sí?
3: El perdedor.
5: Sí. Y el ganador...
3: Sí.
0: A ver.
5: Florentino Pérez.
2: Ràbia, quan signa.
5: Ojalá me piquen el culo.
2: Sí, senyor, un pececillo de cama.
6: Ojalá me piquen el culo.
0: Això dic.
8: Es argelino el mosquito.
5: ¿Ah, sí, Paco?
8: Es argelino el mosquito que te ha picado, Josep.
5: No lo sabía.
2: Sí. ¿Seguro? ¿Seguro?
8: Me lo dicen mis fuentes.
2: Míralo bien.
5: Venga, Paco Bullo, ¿vale?
8: Argentino.
5: Ah, es argentino, ¿no?
0: Fuentes.